0: 6:09, disfrutamos de los Rieleros del Norte con El Columpio.
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0: 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Y mis compañitos piciosos, no se les pase que en esta hora les traigo el chismecito musical. Son las 6:10:10.

0: Mis compañitos piciosos, son las 6 de la tarde con 16 minutos. Disfrutamos de este tema, soy Grupo Duelo, titulado Para Que Ya No Duela. Y lo mejor es que lo escuchaste de forma digital por iHeartRadio y también aquí en La Comadre 104.5, puros éxitos. Y mucha atención, mis compañitos piciosos, ¿eh? 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Súper atentos, así que ya lo saben. Regreso con ustedes a las 6:38 con el chismecito musical del día de hoy. Así que no se lo vayan a perder. Quédense conmigo de forma digital por iHeartRadio y también aquí en La Comadre 104.5, puros éxitos. Yo soy tu amiga Sherlyn de Alba y son las 6 de la tarde con 17 minutos.
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1: Obras.
2: Te comparto que en Boulevard Colonia Santa Catarina, por obras encuentras asentamientos y circulación en contraflujo entre el Congreso del Estado y Puente Colonias. Como vía alterna se habilita doble sentido en la calle Impulsor Primario.
1: Fluido.
2: En Allende nada nos detiene. Avanzas excelente desde Julián Villagrán hasta Monumento a los Niños Héroes. Aprovechalo también en Avenida Constituyentes. Sin carga desde Avenida del Palmar hasta Glorieta Insurgentes.
1: Clima.
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2: Estoy de vuelta para platicar de América, porque en Cuapa sonaron las golondrinas, ya que le realizaron una despedida especial al técnico André Jardine, quien deja el banquillo a su crema y explicó cómo sucedió esta decisión.
3: Dejamos pasar más algunos días para tomarnos en conjunto la decisión, y ahí creo que el club pasó a sentir lo mismo que yo, ¿no? De que realmente tal vez sea el mejor camino para todas las partes.
2: Jardine de igual forma compartió cómo ve esta despedida.
3: Y con la sensación que yo por lo menos tengo muy fuerte de que es un cierre de una primera etapa.
2: Hasta aquí con información deportiva, soy Arturo Sanguino, vuelvo más adelante.
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0: 6:38, disfrutamos de la arrolladora con Morena. Yo soy tu amiga Sherlyn de Alba y estamos juntos echando chismecito de forma digital para iHeartRadio y también aquí en la comadre 104.5, puros éxitos. Y mis compañitos, ahora sí espero que estén listísimos porque ya traigo el chismecito de esta tarde. Pues resulta y resalta que nuestro compañero Emiliano Aguilar acaba de dar un salto más inesperado de todos los tiempos y ya se metió de lleno al regional mexicano. ¡Chon, chon, chon, chon! Pues déjame contarte. Hace unos días estrenó su propia versión del clásico Un Puño de Tierra junto a los chicos de Empolvados de la Banda. Pero lo fuerte aquí es que este lanzamiento es para rendirle un tremendo homenaje a su abuelo. El mismísimo Antonio Aguilar. ¡Ay, qué bonito! ¡Qué bonito! Esta rola, déjame decirte que ya cuenta con más de 75 mil reproducciones. Y aquí, comadre, compadre, yo te pregunto, ¿ya la escuchaste? ¿Te gustó? Si no, tú cuéntame, cuéntame todo. Regreso contigo a las 6:52 con los primeros saluditos de este viernes. Así que no te me vayas a mover, quédate conmigo de forma digital para iHeartRadio y también aquí en la comadre 104.5, puros éxitos. Yo soy tu amiga Sherlyn de Alba y son las 6:39.
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1: Carga que avanza.
2: Te encuentras con carga ligera en Avenida Madero. Esto a partir de Avenida Universidad hasta Río de las Avenidas. En Avenida Revolución, tómalo en cuenta porque vamos poco a poquito entre 16 de enero y Glorieta Revolución.
1: Lento.
2: Compadre, muy atento con los asentamientos. Los encuentras en Viaducto Nuevo Hidalgo a partir de Julián Villagrán hasta Ángela Barrientos. Así que si puedes, evita la zona.
1: Clima.
2: 16 grados. Considera lluvia en varios puntos de la ciudad. 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
1: Trabajadores del Hospital del Issste Doctora Columba Osorio Rivera bloquearon ambos carriles del Boulevard Felipe Ángeles para exigir la destitución de la directora administrativa Ivonne Idalí Hernández Anaya por vulnerar sus derechos laborales, no tramitar pagos para personas suplentes y malos tratos. Piden solución a sus peticiones. El maestro Julio Valera Piedras analiza la importancia del tratado comercial TECMEC entre México, Canadá y Estados Unidos.
2: México ha manifestado públicamente su interés en extender el acuerdo por otros 16 años para brindar mayor certidumbre a las inversiones y al comercio regional. La revisión del TECMEC 2026 no es solamente una discusión entre gobiernos, es una conversación sobre el futuro económico de Norteamérica. Lo que se acuerde en los próximos meses puede influir en la llegada de inversiones, la generación de empleos, el desarrollo industrial y las oportunidades para millones de familias mexicanas.
1: El doctor en Derecho Juan Esquerra nos explica qué hacer en caso de querer delimitar nuestras propiedades con nuestros vecinos y poder vender el inmueble posteriormente.
3: La solución es muy sencilla porque existen dos tipos de poderes. Tenemos el poder con representación y tenemos el poder sin representación. El mandato con representación actúa el mandatario a nombre del mandante. Pero en el poder sin representación es una relación interna entre el mandante y mandatario. Ellos tienen un acuerdo privado, celebran un contrato para realizar un negocio específico.
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0: 6:52. Disfrutamos de La Adictiva con Hombre Libre. Yo soy tu amiga Sherlyn de Alba y seguimos echando chismecito de forma digital por iHeartRadio y también aquí en La Comadre 104.5 Puros Éxitos. Y mis compañitos piciosos, espero que estén listísimos porque, ¿qué creen? Ya tengo aquí sus saluditos. Quiero mandar un saludazo a nuestro compañero Javi León, que nos está escuchando la 20 de noviembre. También a nuestro compañero Tavo Ríos, que nos escucha en San Bartolo. A nuestra comaye Erika Nava, que nos está escuchando en San Carlos. Y también quiero mandar un saludo súper especial a nuestro compañito Joaquín Pérez. Muchísimas gracias por tomarse el tiempo de escribir. Ya saben que les mando un fuerte totote. Abrazo de oso y también un besote ¡mua! Bien tronadísimo. Y no se me vayan a mover, sigan conmigo porque en la próxima hora les traigo el datito curioso del día de hoy. Así que quédate conmigo de forma digital por iHeartRadio y también aquí en La Comadre 104.5 Puros Éxitos. Yo soy tu amiga Sherlyn de Alba y son las 6:53.
1: Comadre, compadre, yo soy Dariet y ya me despido con esta información vial. Qué gusto acompañarlos. Tengan un excelente fin de semana.
2: A vuelta de rueda.
1: Muy pacientes si su camino va sobre Boulevard Colonia Santa Catarina. Les comparto, aquí tenemos intensa carga desde fraccionamiento La Herradura hacia Boulevard Ramón G. Bonfil. Boulevard Felipe Ángeles ya se complica a partir de Puente Colonias hasta Colonia San Antonio.
2: Lento.
1: Y en Viaducto Nuevo Hidalgo, donde nos encontramos con carga lenta desde Julián Villagrán hasta Ángela Barrientos. Compadres, mejor eviten las zonas.
2: Carga que avanza.
1: Avenida Madero tiene carga ligera entre Avenida Universidad y Río de las Avenidas. Asimismo, Avenida Revolución entre 16 de Enero y Glorieta Revolución.
2: Fluido.
1: Aprovechen el buen avance en Allende desde Julián Villagrán hasta Monumento a los Niños Héroes.
2: Clima.
1: 16 grados. Tenemos lluvia en varios puntos de la ciudad. Precaución. 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

7:09. Disfrutamos de Yuridia y Ángel Aguilar con Qué Agonía. Ahora disfrutamos de Cristian Nodal con De los besos que te di, amor. Hoy no estoy muy cantante, ¿eh? Hoy mi garganta no va. Soy su amiga Shirlyn de Alba y no se te pase que tú y yo estamos echando chismecito hasta

0: 7 de la noche con 16 minutos. Disfrutamos de este temazo de Pancho Barraza con Que me maten las penas. Yo soy tu amiga Sherlyn de Alba y seguimos echando chismecito de forma digital por iHeartRadio y también aquí en La Comadre 104.5. Puros éxitos. Y mis compañitos, espero que estén listísimos porque es momento de soltar el datito curioso del día de hoy. ¿Sabías qué? Tu cuerpo produce tanta saliva a lo largo de tu vida que podrías llenar por completo 2 albercas olímpicas. Pues sí, comadre, así como lo estás escuchando, déjame contarte. Las glándulas salivares trabajan sin parar y fabrican entre 1 y 2 litros de este líquido al día, lo cual no es en vano, ya que sirven como un escudo protector lleno de defensas contra las bacterias de la boca, ayuda a digerir los alimentos desde el primer bocado y mantiene tus papilas gustativas húmedas para que puedas saborear la comida. ¡Ñam, ñam, ñam, ñam! Así que cuéntame, comadre, tú, ¿sabías esto? Bien interesante. Regreso contigo a las 7:42 con información de iHeartRadio. Así que no te me vayas a mover, quédate conmigo en esta increíble aplicación o también aquí en La Comadre 104.5, puros éxitos. Soy tu amiga Sherlyn de Alba y son las 7:17.
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7:42. Disfrutamos de Lupillo Rivera con El Moreño. Yo soy tu amiga Sherlyn de Alba y estamos echando chismecito de forma digital por iHeartRadio y también aquí en La Comadre 104.5, puros éxitos. 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

0: 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Yo regreso contigo a las 7. ¿Y qué te parece? 7:52, ¿con qué crees? Pues con... más saluditos. Así que no te los vayas a perder. Quédate conmigo de forma digital por iHeartRadio y también aquí en La Comadre 104.5, puros éxitos. Soy tu amiga Sherlyn de Alba y son las 7:43.
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7:53 disfrutamos de este temazo de la arrolladora titulado El ruido de tus zapatos. Yo soy tu amiga Sherlyn de Alba y seguimos juntos en digital por iHeartRadio y también aquí en la comadre 104.5, puros éxitos. Y mis compañitos quiciosos, espero que estén listísimos porque ¿qué creen? ¡Chon, chon, chon, chon! Tengo aquí más saluditos. Quiero mandar un saludazo a nuestro compañe Nico Torres, que nos está escuchando en Chavarría. También a nuestro compañe Misael Gómez, que nos está escuchando aquí cerquita en Abasolo. Y también a nuestro compañe Eric Lozano, que nos está escuchando hasta Campestre. De verdad, muchísimas gracias, compañitos, por tomarse el tiempo de escribir. Ya saben que les mando un fuerte totote, abrazo de oso y también un besote bien tronadísimo. Y sigan conmigo porque, ¿qué creen? Ya llega lo mejor de lo mejor. Las despechadas nocturnas. Así que si quieres desahogarte, contar el chismecito del primo de un amigo, tú cuéntalo a través del micrófono de la comadre que lo encuentras en nuestra aplicación iHeartRadio o también por Facebook. Búscame como Sherlyn de Alba, locutora de la comadre. Yo regreso con más chismecito la siguiente hora. Te dejo con más música. Disfrutamos de Grupo Firme. Son las 7:54.

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8 de la noche con 10 minutos. Disfrutamos de Los Cadetes de Linares con El Palomito. Yo soy tu amiga Sherlyn de Alba y espero que estés listísima para echar chismecito. Recuerda que en esta hora te traigo la primera despechada nocturna. La puedes contar a través del micrófono de la comadre que le encuentras en nuestra aplicación iHeartRadio o también por Facebook. Búscame como Sherlyn de Alba, locutora de la comadre. Son las 8 con 11.

0: para que ya no duela. Yo soy tu amiga Sherlyn de Alba y seguimos echando chismecito con lo mejor de lo mejor en digital por iHeart Radio y también aquí en La Comadre 104.5, puros éxitos. Y mis compañitos piciosos, espero que estén listísimos, porque ya tengo la primer despechada nocturna. Así que por favor, mucha orejita. ¿Ustedes creen que se vale que tu pareja actual conserve y se ponga a leer los chats de WhatsApp de hace 3 años con su ex solo por nostalgia? Ay, pues, ¿qué creen? Hoy recibimos el caso de nuestro compañero Rodrigo, que cachó a su novia a las 2 de la mañana y scrolleando en una conversación del pasado y sonriendo frente a la pantalla. Así que mis compañitos piciosos, quédense conmigo porque hoy vamos a decidir si leer chats viejos es recordar el pasado o es de plano una infidelidad. Así que no te me vayas a mover, quédate conmigo que te traigo la despechada completitita a las 8:30 de la noche. Así que quédate en digital por iHeart Radio y también aquí en La Comadre 104.5, puros éxitos. Soy tu amiga Sherlyn de Alba y son las 8:18.
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8 de la noche con 30 minutos. Disfrutamos de Grupo Frontera y Bad Bunny con 1%. Yo soy tu amiga Shirlyn de Alba y nosotros vivimos juntos de forma digital por iHeartRadio y también aquí en La Comadre 104.5 Puros Éxitos. Y mis compañitos piciosos, espero que estén listos porque ahora sí les traigo la despechada completitita. Resulta que Rodrigo lleva un año viviendo con Elena. El martes pasado Rodrigo se despertó en la madrugada para ir al baño y vio que Elena seguía despierta con el celular. Cuando él se acercó, ella intentó bloquear la pantalla rápido, pero él alcanzó a ver que estaba leyendo las conversaciones de WhatsApp de cuando andaba con su exnovio. ¡Chan, chan, chan, chan! Rodrigo nos cuenta que Elena se puso súper nerviosa y le confesó que a veces, cuando no puede dormir, se mete a leer esos chats viejos porque le da risa acordarse de las cosas que decía. ¡Ay, no! ¡Qué risueña resultó! Y que solamente son recuerdos inocentes. Rodrigo se siente fatal, dice que ella ya cerró, que según ella ya cerró ese ciclo y entonces no tendría ninguna necesidad de estar revisando esas pláticas. Pero aquí yo te pregunto, comadre, compadre, ¿qué opinas de esto? Cuéntame a través del micrófono de La Comadre que lo encuentras en nuestra aplicación iHeartRadio o también por Facebook. Búscame como Shirlyn de Alba, locutora de La Comadre. Ya sabes que yo encantadísima de recibir tu notificación. Regreso contigo con más de esta despechada a las 8:41. Así que no te me vayas a mover. Quédate conmigo. Disfrutamos de Grupo Frontera y Grupo Firme con El Amor de su Vida. Son las 8:31. Sí, es.

0: 8:41. Disfrutamos de Calibre 50 con Si te pudiera mentir. Yo soy tu amiga Sherlyn de Alba y seguimos echando chismecito de forma digital por iHeartRadio y también aquí en La Comadre 104.5, puros éxitos. Y espero que estén listísimos mis compañitos piciosos porque seguimos con más de esta despechada nocturna. Y a ver, equipo, vamos a hablar claro. Recordar es vivir, dicen por ahí. Pero irte a meter al cementerio digital de tu ex a las 2 de la mañana no es nostalgia, no, no, no. Es estar alimentando un lazo que se supone que ya rompiste. Para mí, si necesitas releer las palabras de amor o los chistes locales de una pareja del pasado, es porque estás buscando en el celular la emoción de que te falta trabajar en el presente con tu actual pareja, que supongamos, ahí en este caso, es Rodrigo. Mi opinión para Rodrigo es: no dejes que te apliquen el cuento de que ¡ay, eres un exagerado! No, no, no, no, no. Tienes todo el derecho a sentirte incómodo. Si ella quiere construir un futuro contigo, tiene que soltar esas conversaciones del pasado. El que vive de recuerdos no está listo para estar en realidades, ¿eh? Oh, ¿ustedes qué opinan de esto, compañitos? Cuéntenme a través del micrófono de La Comadre, que lo encuentran en nuestra aplicación iHeartRadio o también por Facebook. Búscame como Sherlyn de Alba, locutora de La Comadre 104.5 Pachuca. Yo regreso con más de esta despechada nocturna. ¿Qué te parece si a las 8:50? Así que no te me vayas a mover, quédate conmigo en digital por iHeartRadio y también aquí en La Comadre 104.5, puros éxitos. Son las 8:43.
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8 de la noche con 50 minutos. Disfrutamos de la banda MS con Tengo que colgar. Yo soy tu amiga Sherlyn de Alba y no sé, como que esa canción queda con el clima, ¿no? Como que muy triste. Espero que estés listísimo, mis compañitos, porque ya seguimos con más de esta despechada nocturna. En digital por iHeartRadio y también aquí en la Comadre 104.5, puros éxitos. Y ahora sí, mis compañitos piciosos, aquí tengo sus opiniones a esta despechada nocturna. Por aquí nuestra comadre Lau nos dice: Rodrigo, no seas inseguro, solo son textos viejos. Borrar las cosas no borra lo vivido. Deja que lea lo que quiera mientras esté contigo. Ay, no sé. También nuestro compañero Julián nos dice: ni loco, eso es una falta de respeto total. Si mi novia se pone a leer los mensajes de ex en la madrugada, yo la mando a dormir, pero ya con sus recuerdos por allá. Es que sí, no, yo siento que no está bien. También nuestra comadre Tania nos dice: el que busca encuentra. Si ella sigue leyendo eso es porque todavía extraña al tipo. Sí, es que yo siento que es eso. A mí hace mucho tiempo me pasó algo parecido y dije, no. Mejor ya que te gusta ver los mensajes y las fotos y todo eso, pues ¿qué haces conmigo, no? Eso fue lo que yo hice, esa es mi opinión. Regreso con más despechadas nocturnas la siguiente hora. Así que no te me vayas a mover. Quédate conmigo de forma digital por iHeartRadio y también aquí en la Comadre 104.5, puros éxitos. Disfrutamos de Los Ángeles Azules y Melissa Robles con Mi Nuevo Trauma. Son las 8:51.

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9 de la noche con 10 minutos. Disfrutamos de Gerardo Ortiz con Fuiste Mía. Yo soy tu amiga Shepin de Alba y seguimos echando chismecito de forma digital por iHeartRadio y también aquí en La Comadre 104.5, puros éxitos. Recuerda que te traigo otra despechada nocturna.

0: ¿Qué onda, mis compañitos piciosos? Son las 9 de la noche con 16 minutos. Disfrutamos de este temazo de Pancho Barraza con Que me maten las penas. Yo soy tu amiga Sherlyn de Alba y estamos juntos de forma digital por iHeartRadio y también aquí en La Comadre 104.5, puros éxitos. Y espero que estén listísimos, mis compañitos, porque ya traigo la segunda despechada nocturna. ¿Ustedes creen que la verdadera amistad obliga a meter las manos al fuego y la firma en el banco por un amigo? ¡Chan, chan, chan, chan! Pues tenemos el caso de nuestro compañero Ernesto, que está entre la espada y la pared porque su mejor amigo de toda la vida le pidió que sea su aval para sacar un crédito automotriz. Y si dice que no, el amigo ya le advirtió que la amistad se acaba. ¡Chan, chan, chan, chan! Así que quédense echando chismecito conmigo porque hoy vamos a decidir. ¿Firmar como aval es una prueba de hermandad o es la forma más rápida de terminar en buró de crédito? Así que no te me vayas a mover, quédate conmigo de forma digital por iHeartRadio y también aquí en La Comadre 104.5, puros éxitos, que te traigo la despechada completitita. ¿Qué te parece si a las 9:27? Así que no te me vayas a mover, quédate conmigo. Soy tu amiga Sherlyn de Alba y son las 9:17.
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1: Encendió la mecha de una disciplina científica cuyo objetivo es lograr que las computadoras imiten los procesos de nuestra mente. Aprender, razonar, decidir. Hoy esa tecnología ya está en todos lados. Hay sistemas capaces de jugar ajedrez y ganarle al mejor del mundo, de conducir un coche sin que nadie toque el volante, de traducir idiomas en tiempo real y hasta de detectar enfermedades en una radiografía. La inteligencia artificial trabaja con algo que se llama algoritmos. Instrucciones matemáticas que procesan montañas de datos para encontrar patrones.
2: Otra IA autónoma, ¿eh? Interesante.
1: Como un detective digital que revisa millones de pistas en segundos. ¿Y cómo aprenden estas máquinas? Existe un modelo llamado aprendizaje profundo, inspirado nada menos que nuestro cerebro. Así como nuestras neuronas fortalecen conexiones cuando aprendemos algo nuevo, las redes neuronales artificiales refuerzan ciertos caminos cada vez que reciben información. Eso sí, nuestro cerebro tiene más de 80 mil millones de neuronas y la máquina más sofisticada aún está lejos de igualar esa complejidad.
2: Comprendido. También soy una IA responsable de los controles de seguridad.
1: ChatGPT, Claude, Gemini, ese asistente virtual que responde preguntas como si platicara contigo. Lo que hace es analizar la probabilidad de que una palabra funcione después de otra, basado en millones de textos. ¿Impresionante? Sí, pero cuidado. Sus resultados no siempre son exactos. La recomendación científica es clara. Verifica, compara y no te quedes con la primera respuesta. Ahora bien, no todo es maravilla. La sociedad también ha levantado la mano con preocupaciones legítimas. Los algoritmos pueden arrastrar sesgos de género o discriminación. Hay quien teme que las máquinas sustituyan empleos humanos, y en varios países ya se comienza a regular esta tecnología para evitar malos usos. En México, científicos trabajan en inteligencia artificial para identificar inundaciones. La ciencia mexicana no se queda mirando desde la banca.
3: Soy ChatGPT, tu asistente virtual. ¿En qué te puedo ayudar hoy?
1: La inteligencia artificial ya está aquí. Vive en tu teléfono, en tu correo y hasta en la música que te recomiendan las plataformas cuando te sientes triste. La pregunta ya no es si las máquinas pueden pensar, sino qué vamos a hacer nosotros, los humanos, con todo este poder. Porque al final, detrás de cada algoritmo, siempre hay una persona que decidió qué enseñar.

0: MX.
1: Y recuerda que la ciencia está en todo.
2: UNAM, la Universidad de la Nación.
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9 de la noche con 27 minutos. Disfrutamos de Grupo Firme con Ya Supérame. Yo soy tu amiga Sherlyn de Alba y estamos juntos de forma digital para iHeart Radio y también aquí en La Comadre 104.5 Puros Éxitos. Espero que estén listísimos mis compañitos piciosos porque, ¿qué creen? Es momento de soltar el... Bueno, ay, él iba a decir el datito curioso. No, la despechada nocturna. Ahora sí les cuento el chismecito completo. Pues resulta y resalta que Ernesto y Memo son mejores amigos desde la primaria. O sea, casi hermanos. Resulta que Memo quiere comprarse un carro del año, pero como trabaja por su cuenta y no tiene historial limpio, el banco le pide a fuerza un aval con propiedad. Memo corrió con Ernesto a pedirle el favorzote, bro, subes una firma, un papel, yo soy súper cumplido y de verdad nunca te dejaría colgado. El problema es que Ernesto sabe perfectamente que Memo es un desastre con el dinero. Debe tarjetas, siempre pide prestado para terminar la quincena y cambia de negocio a cada rato. Cuando Ernesto le dijo que pensaba bien, que lo pensaría bien porque es un riesgo familiar, Memo se indignó. Le dijo, eres un egoísta, que no quiere verlo progresar y que si no lo apoya en esto, ya no lo busque más. Aquí yo te pregunto, comadre, compadre, ¿es Memo un amigo desconsiderado que está manipulando a Ernesto o Ernesto es un mal hermano que no confía en él? Así que quiero que me cuentes a través del micrófono de La Comadre que lo encuentres en nuestra aplicación iHeartRadio o también por Facebook. Búscame como Sherlyn de Alba, locutora de La Comadre. Yo regreso contigo a las 9:39 con más de esta despechada nocturna. Disfrutamos de Junior H. Gael Valenzuela con Mis Llamadas. Son las 9:29.

9:39 PM. Disfrutamos de este temazo de Majo Aguilar titulado Así Fue. Yo soy tu amiga Sherlyn de Alba y ya sabes que siempre traigo chismecito de forma digital para iHeartRadio y también aquí en la comadre 104.5, puros éxitos. Y mis compañitos, aquí va mi humilde opinión. El que firma como aval, firma como deudor, déjame decirte. Para mí el amor y la amistad tienen límites y la cartera es uno de ellos. Si el propio banco, que tiene millones y millones, no le confía el dinero a Memo por su mal historial, ¿por qué tendría Ernesto que arriesgar el patrimonio de su familia solo por un capricho de su amigo? Un amigo de verdad jamás te pondría en una posición de arriesgar tu tranquilidad económica. Mi opinión para Ernesto es, ten pantalones, compayito, y mantén el no. Dile que lo quieres muchísimo, que lo apoyas a buscar el carro más barato o a limpiar su historial, pero que tu firma no está disponible. Si Memo prefiere perder 20 años de amistad por un coche que ni siquiera tiene, entonces lo que tenía contigo era puro interés. Y pues bueno, mis compañitos, ya con esto yo me retiro. Pues cada quien. Nos escuchamos el día de mañana a partir de las 2 de la tarde. ¿Dónde? Pues aquí en la comadre 104.5, puros éxitos. Y también de forma digital por iHeartRadio. No se te pase que el sabadito estamos más temprano, ¿eh? Yo te dejo con más música. Disfrutamos de la Sonora Santanera y Carolina Ross con Pena Negra. Que tengas un muy bonito fin de semana, una muy bonita noche de viernes. Que descanses, chau chau, besitos, son las 9:41.

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3: ¿Cómo están? Buenas noches. Continuamos con la emisión nocturna de Panorama Informativo a través de las emisoras de Grupo ASIR aquí en Pachuca. Gracias por esa conexión, gracias por esa preferencia a través de las emisoras de Grupo ASIR. Mientras tanto, vamos a continuar con la bienvenida a Arturo Mora, Jackie Servín, por supuesto Adrián Molina y el equipo de reporteros de ASIR Noticias y ASIR Deportes. Los saluda en esta noche su amigo servidor Lalo Larrieta y tengo la información que compartir con todos ustedes. Trabajadores del ISSSTE bloquearon el Boulevard Felipe Ángeles para exigir mejores condiciones laborales y la destitución de la subdirectora administrativa del Hospital Doctora Columba Rivera Osorio. La Unidad de Planeación y Prospectiva y la Secretaría de Medio Ambiente y Recursos Naturales del Estado de Hidalgo invitan a la ciudadanía a donar semillas de especies nativas para reforestar. Integrantes de la CENTE continúan sin llegar a acuerdos con la Secretaría de Gobernación. La Coordinación Nacional de Protección Civil incluirá a los animales en sus planes de respuesta a desastres naturales. Policías de la Ciudad de México y de la Fiscalía de Justicia decomisaron mercancía pirata en el Zócalo capitalino. Hago una pausa y regresamos con toda la información a través de las emisoras de Grupo ASIR aquí en Pachuca en la noche de este día viernes. Así que adelante.
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2: ¿Cómo están? Buenas noches, amigas, amigos de Panorama. Continuamos con la información a través de las emisoras de Grupo ASIR aquí en Pachuca y también a través de iHeartRadio. Los saluda Lalo Larrieta y nos vamos con la información. Trabajadores del Hospital del Issste Doctora Columba Osorio Rivera bloquearon ambos carriles del Boulevard Felipe Ángeles para exigir la destitución de la directora administrativa Ivonne Idalí Hernández Anaya por vulnerar sus derechos laborales, no tramitar pagos para personas suplentes y malos tratos. Piden solución a sus peticiones. El maestro Julio Valera Piedras analiza la importancia del tratado comercial TECMEC entre México, Canadá y Estados Unidos.
3: México ha manifestado públicamente su interés en extender el acuerdo por otros 16 años para brindar mayor certidumbre a las inversiones y al comercio regional. La revisión del TECMEC 2026 no es solamente una discusión entre gobiernos, es una conversación sobre el futuro económico de Norteamérica. Lo que se acuerde en los próximos meses puede influir en la llegada de inversiones, la generación de empleos, el desarrollo industrial y las oportunidades para millones de familias mexicanas.
2: El doctor en Derecho Juan Esquerra nos explica qué hacer en caso de querer delimitar nuestras propiedades con nuestros vecinos y poder vender el inmueble posteriormente.
4: La solución es muy sencilla porque existen dos tipos de poderes. Tenemos el poder con representación y tenemos el poder sin representación. El mandato con representación actúa el mandatario a nombre del mandante. Pero en el poder sin representación, es una relación interna entre el mandante y mandatario. Ellos tienen un acuerdo privado, celebran un contrato para realizar un negocio específico.
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1: Continúan las modificaciones en el servicio de la línea 2 del metro allá en Ciudad de México. Los usuarios han sido los más afectados. Joana Flores.
2: Aunque abrió la estación viaducto de la línea 2, el metro informó que este viernes de 5 a 22 horas las corridas de trenes saldrán de Tasqueña a Cuatro Caminos, aunque seguirán sin hacer paradas en Portales, Nativitas, Chabacano, San Antonio Abad y Zócalo.

0: tampoco habrá RTP, así que los usuarios deberán buscar opciones para movilizarse como transporte público concesionado, taxi o caminar. Por ejemplo, si vas de Tasqueña a Chabacano, tendrás que bajar en Xola y caminar 2 estaciones a Chabacano. De las 22 a las 24 horas, nuevamente los trenes operarán en 2 circuitos de 4 caminos a Pino Suárez y de Tasqueña a Xola. Entre Xola y Pino Suárez, regresará unas horas el servicio de RTP. Cabe destacar que se mantienen sin servicio de metro y sin RTP Nativitas y Portales. Joana Flores.
1: Integrantes de la CENTE continúan sin llegar a acuerdos con la Secretaría de Gobernación, Armando Arteaga.
2: Luego de la propuesta que planteó el gobierno federal a los integrantes de la CENTE, estos luego de realizar una asamblea la rechazaron, por lo que están de nueva cuenta reunidos en el Palacio de Cobián. Así lo explicó la secretaria general de la sección 22, Jenny Pérez.
3: Hoy le hacemos saber al pueblo de México que las respuestas que dio ayer el gobierno federal a través de la Secretaría de Gobernación, a través de la Secretaría de Educación Pública y del ISSSTE, no cubren la solución a nuestras demandas centrales.
2: Ellos, dijo, insisten en la abrogación de la ley del ISSSTE de 2007, así como que la presidenta Claudia Sheinbaum se sienta a negociar con el magisterio, por lo que continúa el paro y están reunidos en la dependencia para hacerles llegar su respuesta. Armando Arteaga.
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1: Vámonos a los deportes en esta noche.
5: Soy Arturo Sanguino y aquí ando con lo mejor en los deportes, porque ayer la selección mexicana ganó, gustó y goleó 5-1 a Serbia en su último partido de preparación previo a la fiesta futbolística de 2026. Johan Vázquez, Raúl Jiménez y Luis Chávez anotaron por México. Los otros 2 tantos fueron autogoles. Por Serbia descontó y sorprendió Stanić, situación que molestó al Vasco Aguirre.
6: Otro no se habló. En la alta competición te vacunan si te equivocas. Nos equivocamos una vez en 90 minutos.
5: Con esto me despido, amigos de Panorama Hidalgo. Un placer acompañarlos en este jueves. Soy Arturo Sanguino. Abrazo para todos.
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1: En Chilpancingo, Guerrero, fueron localizados 4 cuerpos sin vida al interior de un automóvil. Adriana Covarrubias.
8: En el interior de un vehículo que fue abandonado sobre el bulevar Vicente Guerrero, atrás del Congreso del Estado, en Chilpancingo fueron localizados los cuerpos de 4 personas sin vida. La Fiscalía General del Estado de Guerrero confirmó el hallazgo e inició una carpeta de investigación correspondiente y el personal especializado en criminalística documentó con fotografías los indicios localizados. La unidad con los 4 cuerpos en su interior fue trasladada a las instalaciones de servicios periciales de la Fiscalía, donde se llevó a cabo las diligencias. Panorama informativo desde Acapulco, Guerrero, Adriana Covarrubias.
1: La CONAGUA destituyó a 2 funcionarios tras un paro laboral en Guanajuato, Alemao Luna.
9: Luego de 2 días de paro laboral, la Comisión Nacional del Agua de Guanajuato destituyó al subdirector de Administración del Agua, Sergio Hernández, y a su secretaria particular, María Santos Montoya, quienes eran señalados por presunto acoso laboral y malos tratos al personal. La decisión fue informada este jueves a los trabajadores de la sección 21 del sindicato de la Semarnat, quienes desde el pasado lunes mantenían suspendidas las actividades en las oficinas de Celaya, con protestas al interior del edificio. También protestaron por diversas irregularidades, entre ellas falta de uniformes, sistema de aire acondicionado descompuesto, plazas vacantes sin cubrir y falta de equipo. Alemao Luna.
1: Nos despedimos de la emisión nocturna de Panorama Informativo de este fin de semana, viernes 5 de junio del 2026. Gracias a Arturo Mora, Adrián Molina, Jackie Servini, al equipo de reporteros de ASIR Noticias y ASIR Deportes. A nombre de todos ellos se despide su amigo y servidor Lalo Largueta, sin antes decirle que la pase bien, pásela rico, arriba el ánimo, arriba corazones, vamos para adelante, dibuja una sonrisa en su rostro. Buenas noches, descanse, le pegamos al viernes.
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1: ¿Cómo estamos? Buenos días, arrancando en este fin de semana, sabadito 6 de junio del 2026. Los saluda Lalo Larrieta, y esta es la información en avance. El internacionalista hidalguense Raúl Vargas Juárez analizó la encíclica papal del Papa León XIV, en la que se aborda el tema de la dignidad humana y la inteligencia artificial.
2: El Papa León XIV, aprovechando un buen momento a nivel internacional, muy bien midiendo cómo están los principales retos para la humanidad alrededor del mundo, pues dedica esta encíclica al hombre y frente a la inteligencia artificial.
1: Lisbeth Robles, secretaria de Movilidad y Transporte de Hidalgo, informó que ante la constante queja de usuarios por el cobro excesivo de taxistas, ya se analiza un ajuste a las tarifas de este servicio.
3: Estaremos próximamente anunciando la forma en la cual se define la regulación de la tarifa. Y quiero aclarar que no implica un incremento, es decir, la revisión de la tarifa y la normativa ya de la tarifa no quiere decir que se incremente. Hago esta aclaración para que no se suscite un malentendido. Es regulación de la tarifa del sistema a través del cual hoy opera el transporte individual.
1: Recuerde que lo espero con toda esta información a partir de las 8 de la mañana en este sábado 6 de junio del 2026 con Panorama Informativo de Pachuca. Así que adelante.
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2: Tengo más información para todos ustedes en la mañana de este sábado 6 de junio del 2026. Gracias por esa conexión y preferencia. Los saluda Lalo Larrieta y me voy con la información. El maestro en Derecho Roberto Rico Ruiz analiza el tema del registro obligatorio de las líneas telefónicas como parte de la estrategia de gobierno federal para evitar delitos de extorsión.
3: Una política diseñada para cerrar espacios tras delito corre el riesgo de profundizar la exclusión digital si no se incorpora con gradualidad, con información y capacidades operativas suficientes. Lógicamente, ojalá esperemos que haya una reflexión, una prórroga, pero sobre todo para muchas de nuestras comunidades rurales en el país que cuentan con las líneas telefónicas, hay un acompañamiento gradual para mejorar la capacidad de poder atender a esta población.
2: En temas de ciencia y tecnología, Alamán Carranza nos explica la ciencia detrás de los partidos de fútbol.
4: El famoso VAR es un sistema que ha corregido penales, tarjetas rojas injustas y fueras de lugar que el ojo humano simplemente no puede ver. Hoy, a diferencia, podemos trazar líneas, pausar la imagen y congelarla. Hay un despliegue de ciencia, datos y matemáticas. Hoy el balón genera su propio electrocardiograma gracias a un chip que envía 500 datos por segundo. Sabe el milisegundo exacto en que el pie tocó la pelota para congelar el video sin margen de error.
2: Toda esta información la tendrá a partir de las 8 de la mañana. No se lo olvide. Recuerde, en el 92.5 Mix FM, en este sábado 6 de junio. Los saludo, Lalo Larrieta.
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1: ¿Cómo están? Muy buenos días. Continuamos con más información para todos ustedes en este día sábado 6 de junio. Gracias por la compañía en esta mañana. Muchas, pero muchas gracias. Tengo la información en avance. El presidente municipal de Pachuca, Jorge Reyes, anunció los trabajos de rehabilitación del panteón municipal.
2: Vamos a iniciar ya también con la rehabilitación del panteón. Por fin lo vamos a hacer con la primera etapa. Recordarás que se pusieron los andamios de administraciones anteriores por el desgaste y por prevenir algún incidente. Hoy nosotros vamos a iniciar ya esta rehabilitación del panteón. Es una de las propuestas que tenemos en cartera.
1: Legisladores hidalguenses avalaron medidas de verificación en hoteles para proteger el delito de trata a niñas, niños y adolescentes. Al respecto habla la diputada Carla Perales Arrieta.
3: No habrá indiferencia frente a quienes lucran con la inocencia y convierten el dolor infantil en una industria criminal. Ni una infancia más rota por el turismo criminal. Los cuerpos de niñas y niños no son destinos turísticos.
1: Los espero con toda esta información a partir de las 8 de la mañana. No se lo olviden, en el 92.5 Mix FM, Panorama Informativo. Adelante.
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Mañana con 12 minutos, ya llegamos, raza. Yo soy tu compa Oscar Sánchez, soy Elos, quien la comadre, 104.5 puros éxitos, y también de forma digital por nuestra aplicación iHeartRadio. Me quedo contigo en este sabadito maratónico de aquí hasta las 2 de la tarde, y es momento de reportarse, comadres, compadres, a través de mi página de Facebook. Me encuentras como Eloski de la comadre, o también por el micrófono de la comadre lo puedes hacer. Wow. Cuéntame, ¿de qué parte nos escuchas? Para mandarte tus saludos, 8:12. Feliz sabadito para toda la banda.

0: Wow, escucho que el público pide algo.
1: ¡Amén! ¡Ya llegamos! ¡Pandilla de la comadre! ¡Excelente, rica, sabrosa, jugosa, deliciosa y poderosísima mañanita de sabadito! Sábado 6 de junio, aquí en La Comadre 104.5, puros éxitos y también de forma digital por la aplicación iHeartRadio. Yo soy tu compa Oscar Sánchez, soy el Oski de La Comadre. En este sabadito ya me gustaría saber desde dónde nos escuchas, así que repórtate a través de mi página de Facebook. Me encuentras como el Oski de La Comadre, ahí andamos bien al tiro. Oigan, y por cierto, ya viene también la pregunta del día, ya viene el tirititito, viene el Datoski para aprender algo nuevo y algo interesante, así que estás en el lugar correcto. Buenos días para toda la banda, saludos para toda la gente que ya está desayunando, ¿verdad? Buen provechito. Son las 8:19. Pendientes de mi página de Facebook, por cierto, porque ahí les voy a dejar adelanto de qué es lo que tienen que hacer para llevarse la pantalla para que papá pueda ver pues lo que quiera, ¿verdad? Principalmente sus partidos de fútbol, ¿verdad? Para que los disfrute bien a gusto. Obviamente hay que consentirlo, así que si quieres saber qué es lo que tienes que hacer para llevarte esa pantalla para pantallar a papá, pendiente de mi página de Facebook, aparezco como el Oski de La Comadre. Son las 8:20. Buenos días en La Comadre 104.5, puros éxitos y también de forma digital por la aplicación iHeartRadio. ¡Vamos a darle!
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0: Eso sí me interesa, ¿eh?
1: Ya son las 8 de la mañana con 40 minutos en La Comadre 104.5, puros éxitos, y también de forma digital por la aplicación iHeartRadio. Soy Eloski y les presento el Datoski. Bueno, pues ya que recibimos en tierras hidalguenses a los Bafana Bafana, ¿verdad? Los de

hospitalidad. En países como Senegal, existe el concepto de teranga, que representa un profundo sentido de hospitalidad y solidaridad. Rechazar una invitación para comer o compartir una casa africana suele considerarse como una gran falta de respeto. Y otra de las cosas bastante interesantes y para que se pongan las pilas, ¿no? Digo, por si van a estar cerca de los seleccionados. Chécate que en algunas regiones el lenguaje corporal está muy regulado. Por ejemplo, en Ghana, señalar con el dedo índice se considera de mala educación, por lo que los locales prefieren usar el dedo pulgar. Así que, digo, también aquí, ¿verdad? Señalar

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0: bonitos y gorditos, muchachos.
1: Bonitos y gorditos, ¿cómo amanecimos? Ya son las 8 con 56 minutos, comadre, compadre, ya levántate, ya es bien tarde. No seas flojonazo, ándale. Soy tu compa Oscar Sánchez, soy el Oski en la comadre 104.5 puros éxitos y también de forma digital por la aplicación Nightheart Radio. Sí, señor. Arriba, arriba, arriba, arriba, cuerpos chambeadores, almas trabajadoras. Oigan, saludos para el buen Antonio Chávez, que por cierto nos pregunta de respecto a cómo puede ganarse las pantallas. Ah, mira, muy fácil, mi compa Antonio, solamente hay que estar al pendiente. En cualquier momentito nos dan la indicación, nos dan el banderazo de salida y nosotros podemos dar las indicaciones, las dinámicas. Antes no, ¿verdad? Pero bueno, también ahí a través de mi página de Facebook yo les iré adelantando. Así que ahí los invito a que me sigan. Me encuentran como el Oski de la comadre, fácil y sencillo, para que estén al pendiente, porque ya en los próximos días daremos a conocer pues las instrucciones para que las sigas al pie del cañón y obviamente puedas participar en la dinámica para ganarte una pantalla para el rey de la casa. ¿Sale, vale? Saludos para mi comadre Jimenita Flores. ¡Excelente mañana! ¡Caray, qué nos envió! Creo que se confundió mi comadre. ¡Ponte las pilas, comadre! Es que va agarrando señal todavía. 8 con 57 minutos. Buenos días, yo soy tu compa Oscar Sánchez. Soy el Oski en la comadre 104.5 puros éxitos y de forma digital por iHeartRadio.
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son las 9 de la mañana con 11 minutos en La Comadre 104.5 por los éxitos y también de forma digital por la aplicación iHeartRadio. 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

0: Miguel.
1: ¡Ay, Miguel! Son las 9 ya con 17 minutos en La Comadre 104.5, puros éxitos. Y también de forma digital por la aplicación Eje Radio. Soy el Oski de La Comadre. Oh, ¿qué pasó? Nos han manchado. Saludos rápidamente a través de Facebook a mi comadre Dani López. Dice, mi Oski, quiero mi pantalla. Saludos desde Mextitlán, Hidalgo. Siempre escuchando la mejor estación. Con la bendición de Dios y trabajando. Eso es todo, comadrita. Pero, a ver, nos hacen cajosa, comadre. Les toca a los papás. Ya pasó el 10 de mayo. ¿Ya ven cómo son ustedes? Todavía de que el día del padre, pues nadie se acuerda. Todavía se quieren aborazar los regalos. Esos son para el padre. Son las 9 con 18 minutos. Obviamente van a poder participar, ¿verdad? Pero recuerden, el regalo principalmente es para papá. También tengo saludos rápidamente a un nuevo integrante de la pandilla de Loski. Bienvenido, faltaba más, faltaba menos. Recibimos con mucho gusto a Bellanelli Jerónimo. Mi compa Jerónimo, bienvenido seas a la pandilla de Loski. Ahí te va tu caguamón. Ya son las 9 con 19 y el rabito se te mueve a través de La Comadre 104.5, puros éxitos. Y también de forma digital por iHeartRadio. Soy Eloski. Buenos días para toda la people.
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1: En este sabadrín ya son las 6 de... No, las 6 de la mañana. Las 9 con 40 minutos a través de la comadre 104.5 por los éxitos y también de forma digital por la aplicación Ejan Radio. Soy Eloski, ahora sí nos vamos al chisme en el tendedero de Eloski. Se alejan cositas, raza. Yo les había platicado de que la dinastía Elizalde, bueno, pues pretendía, ¿no?, hacer como que un homenaje, hacer como conciertos, pero con hologramas del Gallo de Oro de Valentín Elizalde. Ya fue la prueba, ya se hizo la prueba allá en Guadalajara, en el escenario, se proyectó un holograma. Híjole, y la verdad las críticas no perdonan, ¿eh? Las críticas están con todo. Porque honestamente, pues creo que muchos esperábamos algo completamente diferente. Digo, sabiendo ya cómo está la tecnología, creo que te esperas algo, pues, mejor. Precisamente eso es lo que dice la tecnología. Dice, no hombre, parecen videojuegos de los 80s. Mejor hubieran proyectado un video del Valentín Elizalde. No, pues ya le dieron en la torre, esa animación se ve fatal. Cosas por el estilo. Ahí están las imágenes en redes sociales. Juzguen ustedes mismos. Sí le faltó un poquito más de... No sé. Algo mejor. No coordina tanto el audio como la imagen. El video se... Bueno, el holograma, ¿no? Se ve muy... Muy como de videojuegos, sí, la verdad. Son las 9 ya con 42 minutos. Seguimos en La Comadre 104.5 puros éxitos y de forma digital por iHeartRadio. Soy Eloski, no me tardo.
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Digital por iHeartRadio. Soy Eloski. Y Ángela, cálmate. ¡Ajá! Relájate, Ángela, ya. Por favor, vete a dormir otro rato, ándale. Ángela, ya. Danos chance, mija. Quieres estar en todos lados, por favor. Ya estuvo suave. ¡Ay, pandilla, qué cosas! Oigan, ya tenemos pregunta a través de mi página de Facebook. Aparezco como Eloski de la comadre. Vamos a ver cómo amanecimos en esta mañana. Tienes que formar una palabra que inicie con la letra M, pero que lleve cuatro letras. Ojo, no se vale repetir, ¿eh? Si van a copiar las que ya pusieron en los comentarios, tache, van para atrás. Hay muchísimas palabras, así que piensa solamente en una, mira. Una, no te pido más, una. Solamente una y con eso la armamos, ¿sale? Vale, vamos a ver cuántas logramos armar. ¿Cuántas logramos juntar? Yo ahorita voy a dar mi aporte para que no digan, ay, sí, Oski, damos y no dices nada. No, ahorita voy a poner la mía. Para que no digan. Son las 9 ya con 56 minutos. Saludos para Betito, que desde las 6 de la mañana sí se va a correr, ¿verdad? Pero por los tamales, no es cierto. Eso es todo, Betito. Ahí la lleva, Si no va a correr, va a andar en bici para que aprendan. Son las 9 ya con 56 en La Comadre 104.5 Puros Éxitos y también de forma digital por iHeartRadio. Soy Eloski. Anda al tiro el chavalón. Son los dos de Tamaulipas.

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son las 10 de la mañana con 10 minutos en La Comadre 104.5 puros éxitos y también de forma digital por la aplicación iHeartRadio. Oiga, pandilla, ¿saben qué extraño de ir a la escuela? Que allá sí me podía ir a hacer menso. Aquí en el jale se enojan si te ven platicando, si te ven en otra área, por todo se enojan.

0: ¡Ay, güey, mi mente!
1: Ya son las 10 de la mañana con 17 minutos en este Sabadrink en La Comadre 104.5 puros éxitos y también de forma digital por la aplicación iHeartRadio. Soy Eloski y comadre, compadre, si tú apenas nos estás sintonizando, bueno, quiero avisarte, informarte, comunicarte que de lunes a viernes nos juntamos toda la comadriza a las 12, le subimos al radio y escuchamos la hora de los Tigres del Norte.
2: Salieron de San Isidro.
1: Así que súmate a la pandilla. Acompáñanos de lunes a viernes de 12 a 1 a escuchar la hora de los Tigres del Norte. Puros temazos de los jefes de jefes. Y también, bueno, pues vamos a conocer dónde están presentándose, dónde se van a presentar, cómo les ha ido. Y también, por supuesto, a conocer un poquito más de su trayectoria. Ya son las 10 con 18 minutos. Seguimos en La Comadre 104.5 puros éxitos y también de forma digital por iHeartRadio. Soy Eloski. En unos momentos viene la nota loca del internet.
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3: Soy Arturo Sanguino y tengo para todos la mejor información deportiva. Comenzamos con temas de la selección mexicana, porque este sábado afrontará un entrenamiento a puerta abierta ya de cara al partido del próximo jueves ante Sudáfrica. Roberto Alvarado manifestó el gran nivel que existe en este momento en el tricolor y destacó la competencia interna por ser titulares en el Estadio Ciudad de México.
4: Cualquier jugador que hoy está en la selección puede ser titular. Hay una competencia muy buena, una competencia bastante sana. Todos queremos estar en ese 11 en el inicio del mundial, pero hay que trabajar.
3: Soy Arturo Sanguino, vuelvo con más información.
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0: explica.
1: Ya son las 10 de la mañana con 43 minutillos en La Comadre 104.5 puros éxitos y también de forma digital por la aplicación iHeartRadio. Soy Eloski, nos vamos rápidamente a la nota loca del internet.
2: La gente está muy loca.

0: Qué cosa tan hermosa cuando las redes sociales se unen, ¿verdad? Y pues apoyan ciertas locuras que tienen algo divertido y que tienen algo, pues, agradable. Un influencer argentino lanzó una convocatoria para apoyar al futbolista de la fiesta futbolera de todos los jugadores al menos popular. Eligió, bueno, el menos popular por las redes sociales era Tim Payne. Bueno, es Tim Payne, ya era. Jugador de Nueva Zelanda, defensa. ¿Qué pasó? Que tres doritos después, ¡tómala!
1: Será la copa de Chamar.
0: Toda la banda empezó a seguir a Tim Payne y ahora pues ya es la figura más popular. Fíjense, en su cuenta pasó de tener, apenas llegaba casi, no, ni llegaba a los 5,000 seguidores. En este momento, en sus redes sociales personales, ¿verdad? Ya pasa a los 5.2 millones de seguidores. ¿No se quieren unir así para seguirme a mí también así en Facebook? Obviamente Tim Payne pues ya se dio cuenta qué está pasando, que es una locura todo esto y pues todos ya queremos verlo jugar, por supuesto. 10 de la mañana con 44 minutos, seguimos en La Comadre 104.5 Puros Éxitos y también de forma digital por iHeartRadio. Soy Eloski, ya vengo.
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1: ¡Sí! ¡Que se loque!
0: Ya son las 10 de la mañana. No, toda me falta de aquí a las 2 de la tarde.
1: ¡Sí! ¡Que se loque!
0: Tengo que desquitar el sueldo. Son las 10:56. Seguimos en La Comadre, 104.5 puros éxitos y también de forma digital por la aplicación iHeartRadio. Soy el Oski.
1: ¡Sí!
0: El Oski de La Comadre. Oiga, pandilla, así estoy en el Facebook, como el Oski de La Comadre. La publicación de hoy es para que le echen coco, para que se pongan a pensar. Hay que formar una palabra de 4 letras, pero que inicie con la letra M. Hay muchísimas, pero recuerda no repetirlas, por favor. Si no, tache guarache y vas para atrás, ¿eh? Saludos de este lado, a ver qué dice. Mira, mi compa Nito Hernández. Ay, Nito, de veras. Lo primero que dijimos y lo primero que haces, compa. Dice, bueno, nos puso ahí 3 palabras. Vamos a leer solamente una, que es la palabra moto. Vientos, mira, otro. Ay, Alberto Santos Barrón Aguilar del Sagrado Corazón. De veras contigo. Puso 1, 2, 3, 4, 5, 6, 7 palabras. Ay, no, de veras, ¿qué onda? A ver, otra palabra sería muda. Ándale, muy bien. Flor Jaén. Oh, no, yo pensé que solamente los hombres. ¿Qué pasó, mi querida Flor? Son las 10 de la mañana con 57 minutos. Ya viene el tirititito. Ya está lista la publicación para que dejes tu voto por tu canción favorita. Hoy tenemos enfrentamientos, señoras y señores, entre los Titanes de Durango y Karim León. ¿Sale, vale? Yo soy tu compa Oscar Sánchez. Soy el Oski en La Comadre, 104.5 puros éxitos y en iHeartRadio. ¡Oh, yeah!

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Ya son las 11 con 11 minutos, pandilla, ya está listo el cuadrilátero, ya están listas las canciones, ya están listos los artistas. Para que vayas y votes en las historias de mi página de Facebook. Se están dando con todo los Titanes de Durango contra Karim León. Karim León y los Titanes de Durango, vota por tu favorito. En Facebook me encuentras como el Oski de la Comadre. Checa mis historias.

0: Señoras y señores, bienvenidos y bienvenidas a la función estelar en La Comadre 104.5 Puros Éxitos y también de forma digital por la aplicación iHeartRadio. Soy Eloski y les presento el tirititito de hoy. Vamos a empezar con el bando de los rudos, señoras y señores. Llegan los Titanes de Durango.
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0: plan- Se llama El Bandido. Ah, no, El Enamorado. Bueno, es que también es de alma enamoradiza, ¿verdad? Oigan, y en la otra esquina, por el bando de los técnicos, llega Karim León.

0: se va a quedar queriendo, chiquitita. Se llama No Es Por Acá. ¿Ya puedes votar? ¿Ya puedes hacerlo? Claro que sí. En el micrófono de la comadre o en las historias de mi página de Facebook, me encuentras como el Oski de la comadre. Déjame te adelanto y te digo, te cuento el chisme. ¿Quién va ganando en esta mañana? Bueno, a ver, veamos. Ah, unos segunditos. One moment, please, dicen por ahí. Siendo ya las 11:19, señoras y señores, en el tirititito de hoy, las encuestas favorecen a los Titanes de Durango. Todo puede pasar más adelante en La Comadre 104.5 Puros Éxitos y también de forma digital por iHeartRadio. Soy Eloski, no me tardo.
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2: Ya estoy de vuelta y seguimos en el mood de la Copa del Fútbol de este verano, porque el trofeo de FIFA, sí, aquel que solo se le entrega a los campeones del mundo, está de visita en la Ciudad de México, ya que será exhibida durante este fin de semana, y para dar inicio con esta exhibición, acudió el histórico brasileño Roberto Carlos, quien expresó la obligación de la canariña por siempre llegar a la final cada 4 años, y no solo eso, deben ganar el trofeo.
3: Que tú representas hoy en día en Brasil son 220 millones de personas. Que si ganas es fiesta y si pierdes, chao. Pero es una sensación buenísima. Tengo en casa un cuadro enorme pensando el trofeo y estar cerca me hace acordar de 2002, donde ganamos.
2: Soy Arturo Sanguino, vuelvo con más información.
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0: excelente sabadito para toda la banda que anda circulando en las calles, ¿verdad? Con mucho cuidado, con mucha precaución, raza. Son las 11 ya con 45 minutos en La Comadre 104.5, puros éxitos, y también de forma digital por la aplicación iHeartRadio. Soy Yerowski. ¿Cómo van las votaciones en el tirititito de hoy? Bueno, pues llevan bastante la delantera los Titanes de Durango, al menos que pase un milagro o algo extraño. Karim León puede dar la vuelta, puede remontar, así que nada está perdido todavía. Saludos para mi comadre Gaby Flores. Dice, hola, yo voto por los Titanes de Durango. Bendiciones, gracias, comadrita. Todos los votos cuentan, ¿eh? Todos los votos valen. Saludos para mi comadre Blanquita Martínez. Excelente mañana, muy buenos días, Blanquita. Bonito fin de semana. Oigan, en el Facebook, para que vayan y voten, aparezco como el Oski de la comadre. Checa las historias. Ahí está la publicación donde te salen los Titanes de Durango y Karim León. Y fácil y sencillo, le puedes dar clic donde dice Titanes o donde dice Karim con letras azules, ¿sale, vale? Por quien tú quieras votar, comadre, compadre. Son las 11 ya con 46 minutos. Regreso con la canción ganadora aquí en La Comadre 104.5, puros éxitos, y también de forma digital por iHeartRadio. No me tardo nada.
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1: El maestro en Derecho Roberto Rico Ruiz analiza el tema del registro obligatorio de las líneas telefónicas como parte de la estrategia de gobierno federal para evitar delitos de extorsión.
2: Una política diseñada para cerrar espacios al delito corre el riesgo de profundizar la exclusión digital si no se incorpora con gradualidad, con información y capacidades operativas suficientes. Lógicamente, ojalá esperemos que haya una reflexión, una prórroga, pero sobre todo para muchas de nuestras comunidades rurales en el país que cuentan con las líneas telefónicas, hay un acompañamiento gradual para mejorar la capacidad de poder atender a esta población.
1: En temas de ciencia y tecnología, la Man Carranza nos explica la ciencia detrás de los partidos de fútbol.
3: El famoso VAR es un sistema que ha corregido penales, tarjetas rojas injustas.

0: vistas y fueras de lugar que el ojo humano simplemente no puede ver. Hoy, a diferencia, podemos trazar líneas, pausar la imagen y congelarla. Hay un despliegue de ciencia, datos y matemáticas. Hoy el balón genera su propio electrocardiograma gracias a un chip que envía 500 datos por segundo. Sabe el milisegundo exacto en que el pie tocó la pelota para congelar el video sin margen de error.
1: Esto fue El Avance Informativo con Lalo Larrieta.
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Ya son las 11:57 en la Comadre 104.5 puros éxitos y también de forma digital por la aplicación iHeartRadio. Soy el Oski. Y en la siguiente hora viene más chismecito, pandilla, en el tendedero de Oski. Chismecillo respecto a los capibayas, a Chuy Lizárraga, al Coyote y ahora también a Julio Preciado. Sale, vale, así que más adelante les cuento todos los pormenores. Tenemos ganadores por decisión unánime, por nocaut técnico. Tuvimos que parar la pelea porque esto ya era una masacre. Pero queremos saludar, claro que sí, con mucho gusto, para mi compa Miguel García. Gracias, valedor, por dejar tu voto. Para Graciela Díaz, también te mandamos un abrazoski. Saludos para Luis Benítez. ¿Sí, Benítez o no Benítez? Para mi comadre Daniela López, para Fercho Atrapala, el bandido de la Felipe Ángeles, Eduardo García, Andrea AF. Saludos para mi buen Omar García. ¡Qué milagro! Se desapareció. Él sí aplicó la de que se le iba el internet después de que perdió el América. ¿Qué pasó, compa? Con la frente en alto. Saludos para mi comadre Caro Soto, para Jimenita Flores, para Marianita Velázquez. Oigan, pues aquí está, para ustedes, indiscutiblemente la canción ganadora en el tirititito de hoy es de los Titanes de Durango. ¡Súbele! Yo soy tu compa Oscar Sánchez, soy el Oski de la Comadre 104.5, puros éxitos. Ponte a bailar con este rolón, comadre.

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sacude lo que tiene arena, sacude lo que tiene arena. ¡Ay! Con esta rola se pone el ambiente bien bomba chicles. Ah, no, chicles bomba. Perdón, mi dislexia, la dislexia. Son las 12 ya con 11 minutos. En La Comadre, 104.5, puros éxitos. Y también en la aplicación iHeartRadio. Oigan, banda, ¿qué creen? Que en la semana fui al veterinario y él tampoco me pudo dar explicación. No me pudo dar razón de por qué soy tan perro pa' chambear, la neta. Dijo, no, pues la verdad es sorprendente, es un milagro. Las 12 con 11.

0: muévete, Tilly.
1: Eso, Tilly.
0: Seguimos en La Comadre 104.5, puros éxitos, y también de forma digital por la aplicación iHeartRadio. Soy Eloski, el Eloski de La Comadre. Oigan, raza, prepárense para meter gol, pero meter gol con La Comadre. Atención a toda la bandita, porque ya viene la fiesta más grandototota del fútbol. Y obviamente en La Comadre ya tenemos listas las dinámicas que correrán a cargo de mi compa Kike allá en las calles en la trocona de La Comadre. Se va a estar rifando el físico para que le caigan. Los va a estar esperando en diferentes puntos de Pachuca. Obviamente yo me voy a enlazar desde aquí, desde la cabina con él, para que nos cuente precisamente en qué calles anda, en qué colonias anda, y para que toda la banda vaya con él a participar por los premios que lleva. ¿Sale, vale? Así que pónganse vivos, porque lentos no me sirven. Son las 12 ya con 19 minutos. Seguimos en La Comadre 104.5, puros éxitos, y también de forma digital por iHeartRadio. Ya regreso con chisme en el tendedero de Eloski.
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3: Ya estoy de vuelta para seguir hablando de la selección mexicana, porque los futbolistas también dieron unas palabras tras vencer 5-1 a Serbia. Jesús Gallardo afirmó que la plantilla del tricolor tiene los mejores elementos y por ello la afición ya los volvió a apoyar.
4: Pensar en que tenemos una gran selección, creo que hoy lo demostramos ante un gran rival. Entonces estamos muy felices por eso, tranquilos y bueno, obviamente muy ilusionados.
3: Hasta aquí con información deportiva, soy Arturo Sanguino, vuelvo más adelante.
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0: A mí me encanta vivir del chisme, me dicen la metiche.
1: Se te nota, la neta, comadre. Son las 12 ya con 46 minutillos en La Comadre 104.5 Puros Éxitos. Y también de manera digital por la aplicación iHeartRadio. Soy Eloski, ahí les va el chismecillo en el tendedero de Eloski. No te pases de lanza, comadre. Se armó el mitote en el concierto que tenían planeado. Yo les había platicado los Capibayas, el compa Chuy Lizárraga, el compa Coyote, y que por razones, habían dicho que por razones de las visas, ¿no? Bueno, de los papeles para poder cruzar, no había podido ir el Coyote y que en su lugar iba a estar Julio Preciado, pero que de todos modos el Coyote se iba a reportar a través de una transmisión. Sí lo hizo, todo iba muy bien, pero de repente se molestó mi compa Chuy Lizárraga y no pudo aguantar expresar, pues obviamente, lo que estaba pasando. Aquí un poquito de lo que dijo, ¿eh? Hay que ver. Baraja la baraja, soltó toda la sopa, diciendo que pues obviamente el representante es el que tenía la culpa. Incluso Julio Preciado hasta le refrescó a su jefecita. Y pues vamos a ver qué pasa. Like para parte 2. Son las 12 ya con 48 minutos en La Comadre 104.5 Puros Éxitos. Y también en iHeartRadio. Soy Eloski, no me tardo.
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2: El presidente municipal de Pachuca, Jorge Reyes, anunció los trabajos de rehabilitación.

0: Del Panteón Municipal.
1: Vamos a iniciar ya también con la rehabilitación del Panteón, por fin lo vamos a hacer con la primera etapa. Recordarás que se pusieron los andamios de administraciones anteriores por el desgaste y por prevenir algún incidente. Hoy nosotros vamos a iniciar ya esta rehabilitación del Panteón. Es una de las propuestas que tenemos en cartera.
0: Legisladores hidalguenses avalaron medidas de verificación en hoteles para proteger el delito de trata a niñas, niños y adolescentes. Al respecto habla la diputada Carla Perales Arrieta.
2: No habrá indiferencia frente a quienes lucran con la inocencia y convierten el dolor infantil en una industria criminal. Ni una infancia más rota por el turismo criminal. Los cuerpos de niñas y niños no son destinos turísticos.
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1: Ya son las 12:57. Estamos a punto de darle matariler y lerón a otra hora más, pero obviamente ya vamos por nuestra última hora juntitos. Así que vamos a aprovecharla al máximo, banda. Yo soy su compa Oscar Sánchez, oye los quien la comadre, 104.5 puros éxitos y también de forma digital por la aplicación iHeartRadio. En el Facebook me encuentras, me localizas como el Oski de la comadre. La tarea de hoy, la misión es formar una palabra de cuatro letras, pero que inicie con la letra M. Hay muchísimas, pero no vayas a empezar a copiar, ¿eh? O sea, no estás en la primaria, hijo. Ponte las pilas, sí se puede, piénsale tantito, ¿eh?

de este lado a ver qué dice mi comadre Andrea. Ay, esa Andrea. Dijimos una palabra. Pero bueno, a ver, ella puso varias. Vamos a nombrar la palabra mayo. Muy bien, mi comadre Andrea. Dios Castillo. Ay, también. Puso varias, pero bueno, vamos a contarle solamente la palabra mula. De este lado, Leti García dice masa, amasa María, masa, amasa María, masa. Son las 12 ya con 58 minutos. Vamos por nuestra última hora en este sabadito y de esta semana. Aquí en La Comadre 104.5 puros éxitos y también de forma digital por Ángel Radio. Soy Eloski. Bonito fin de semana para toda la banda. Si estás trabajando, que te vaya bien bonito, que se te pase rápido el tiempo y que todo te salga excelente.

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la tarde ya con 11 minutos en este Sabadaba en La Comadre 104.5 por los éxitos y también de forma digital por iHeartRadio. Soy Eloski. Ya estamos en nuestra última hora juntitos, pandilla, así que aprovechen para mandar sus saludos a través del micrófono de La Comadre o también por mi página de Facebook. Me encuentran como Eloski de La Comadre, porque luego ya me dicen ya cuando salí, comadre. No te pases. Aprovecha antes de que me vaya, porque si no, pues ya, ni modo, hasta lunes.

0: es cierto. La verdad, no. Ando bien, ando al 100. Ustedes son los que traen sueño.
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0: Ya es la 1:18 en la Comadre 104.5 Puros Éxitos y también de forma digital por la aplicación iHeartRadio. Quiero saludar con muchísimo gusto y darle la más cordial bienvenida a la pandilla. A dos personitas que se suman a través del Facebook, gracias por seguirnos. A Bellanelli, Jerónimo y a Graciela Díaz. Bienvenidos, bienvenidas a la pandilla de Losky. Por favor, cantinero, tráigales un caguamón a mis compas. Para que se refresquen un poquito la vida. Bueno, de por sí está nublado, ¿verdad? 1:18. Oigan, recuerden que en mi página de Facebook, posiblemente, no es cierto, no, en mi página de Facebook seguramente el día de mañana les estaré dando un adelanto de la promoción de la dinámica para pantallar a papá, para llevarse una pantalla para el rey de la casa, para que no se pierda sus partidos, para que siga haciendo corajes con su equipo, ¿verdad? Aunque no lo escuchen él, pásesela a este. No, mira, regrésasela. ¡Ándale! O sea, ni lo están escuchando, pero ahí están, ¿no? Bien pegados a la tele. ¡Estamos!, dijo el otro. Así que si quieres una pantalla para pantallar a papá, mañana te doy un adelanto de la dinámica que tienes que seguir al pie del cañón para poderte llevar esta pantalla. 1:19. Seguimos en La Comadre 104.5 Puros Éxitos y también en iHeartRadio. Soy Eloski. Ya vuelvo.
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5: Ya estoy de regreso con información de los rivales de la selección mexicana en la fiesta futbolística de 2026. Comenzamos con Sudáfrica, que sigue disfrutando de Pachuca, ciudad que eligió como sede para su concentración. Ayer, los Bafana Bafana tuvieron la sesión de foto en el Museo de Fútbol y en el Salón de la Fama que se encuentra en aquella ciudad. Y este sábado jugarán un partido amistoso ante Jamaica en el Estadio Hidalgo. Quienes comenzaron a llegar a su respectiva ciudad de concentración son Corea del Sur, que ayer ya arribó a Guadalajara. Y Chequia este viernes por la tarde aterrizó en Dallas. Soy Arturo Sanguino, vuelvo con más información.
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0: sabadito, ya es la 1:45 en La Comadre, 104.5 puros éxitos y también de forma digital por la aplicación iHeartRadio. Soy Eloski y nos vamos a la nota loca del internet.
1: Oski, la gente está muy loca.
0: ¿What? No, sí se pasaron de lanza. A ver, de lo que se estuvo comentando mucho la semana, el Tuzobus, el famoso Tuzobus. Que si de nuevo nada más tienen la pintura, bueno, el plástico que les ponen encima. Que si no son nuevos porque están sacando humo, ¿verdad? Que si ya los estrenaron con unos que otros choquecillos. El Tuzobús, la verdad, dio mucho de qué hablar en esta semana. Otra de las cosas que dio mucho de qué hablar, a ver, los mexicanos somos bien cálidos, ¿no? Nos gusta recibir a los invitados bien, bonito.
2: Está muy loca.
0: La intención era buena. Pero no sé a quién se le ocurrió de los mariachis o de los que contrató el mariachi recibir a nuestros compas, los Bafana Bafana de Sudáfrica, con la canción del Son de la Negra. No se pasen de lanza también. Habiendo tantas canciones para elegir, tenía que ser el Son de la Negra. Bueno, a lo mejor no lo hicieron con mala intención, ¿verdad? Pero pues, de todos modos, piénsale tantito para que luego no te lluevan las críticas. 1:46, sí se pasaron. Seguimos en La Comadre, 104.5 puros éxitos y también de forma digital por iHeartRadio. Soy Eloski, ya vuelvo.
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de la tarde con 54 minutillos en la comadre 104.5 puros éxitos y también de forma digital por la aplicación iHeartRadio. Soy Eloski y ya nos vamos, mi raza. Muchas gracias por el favor de su sintonía. Nos escuchamos el lunes a las 10 de la mañana y pendientes porque la semana que viene va a estar buenísima. Yo sé lo que les digo, así que muy al tiro de mi página de Facebook. Porque ahí les voy a estar también diciendo lo que tienen que hacer para llevarse la pantalla para papá. Vamos a tener varias pantallas, así que tienes varias oportunidades de llevarte una para consentir a papá para que vea sus partidos y obviamente se la pase bien a gusto. Así que si quieres saber las indicaciones y todo el merquetengue, busca mi página de Facebook, me encuentras como Eloski de la Comadre. Saludos para toda la banda que se reportó a través de la publicación de hoy para mi comadre Alondra. Alondra Castillo dice la palabra con M y cuatro letras sería mole. Muy bien, comadrita. Saludos para Angie López, dice la palabra sería mamá. Vientos, Gaby Flores, la palabra mano. Jimenita Flores, la palabra musa. Eso es Toño, bien aplicados. Hasta se siente bien bonito, oigan. Mira, qué aplicados nos hemos vuelto. Bonito fin de semana, banda. Gracias por acompañarme una semanita más. Por dejarme entrar a sus hogares, a sus autos, a sus lugares de trabajo. Gracias a toda la banda que se reportó a lo largo de la semana. Yo soy su compa Oscar Sánchez. Soy Eloski de la Comadre. 104.5 puros éxitos y también en Nightheart Radio. Cambio fuera. Sayonara, bye bye, chaito, arrivederci. Pórtense mal, pero cuídense muy bien.

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0: 2:17. Hola, hola, mis compañitos piciosos. ¿Cómo están este bonito sábado? Espero que muy bien. Yo soy su amiga Sherlyn de Alba, ya sabes, trayéndote la mejor música de forma digital por iHeartRadio. Y también aquí en La Comadre 104.5, puros éxitos. Disfrutamos de este temazo de Grupo Firme. 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Regreso contigo a las 2:40 con los comatips de esta hora. Así que no te me vayas a mover, quédate conmigo de forma digital por iHeartRadio y también aquí en La Comadre 104.5, puros éxitos. Son las 2:18.
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1: A 104 frente a los Spurs, la escuadra de Nueva York toma ventaja 2-0 en la final. Será este lunes cuando se dispute el tercer juego de la final con la presencia del mandatario de Estados Unidos, Donald Trump. Soy Arturo Sanguino, vuelvo con más información.
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0: 2:40 PM. Disfrutamos de Grupo Mojado con Piensa en mí, llora por mí. Yo soy tu amiga Sherlyn de Alba y seguimos juntos de forma digital por iHeartRadio y también aquí en la Comadre 104.5, puros éxitos. Y mis compañitos piciosos, hoy traigo algo buenísimísimo. Información sobre las llantas. Y es que déjame decirte, las llantas son el único punto de contacto entre tu automóvil y el pavimento, lo que hace conveniente pues que tengas precaución y que las cuides. Así que te traigo unos coma tips de ello. Número 1, revisa la presión en frío. Sí, comadre, así como lo estás escuchando. Calibra el aire cada 2 semanas usando la presión recomendada por el fabricante. Una presión incorrecta deforma la banda de rodadura y eleva el consumo de gasolina. ¿Qué tal, eh? ¿Sabías esto? Esto de verdad me sorprendió, ¿eh? Realiza rotación, alineación y balanceo. ¡Ajá! Rota las llantas de posición cada 10.000 kilómetros y alinea el vehículo si notas que se desvía hacia un lado para asegurar un desgaste uniforme. ¿Va que va? Y al tercero, ¿qué crees? Ese te lo suelto a las 2:51. Así que no te me vayas a mover, quédate conmigo de forma digital por iHeartRadio y también aquí en la Comadre 104.5, puros éxitos, que yo te traigo el último coma tip en unos minutitos. Soy tu amiga Sherlyn de Alba y son las 2:41.
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1: El maestro Julio Valera Piedras analizó la importancia del tratado comercial TECMEC entre México, Canadá y Estados Unidos.
2: México ha manifestado públicamente su interés en extender el acuerdo por otros 16 años para brindar mayor certidumbre a las inversiones y al comercio regional. La revisión del TECMEC 2026 no es solamente una discusión entre gobiernos, es una conversación sobre el futuro económico de Norteamérica. Lo que se acuerde en los próximos meses puede influir en la llegada de inversiones, la generación de empleos, el desarrollo industrial y las oportunidades para millones de familias mexicanas.
1: El doctor en Derecho Juan Esquerra nos explica qué hacer en el caso de querer delimitar nuestras propiedades con nuestros vecinos y poder vender el inmueble posteriormente.
3: La solución es muy sencilla porque existen dos tipos de poderes. Tenemos el poder con representación y tenemos el poder sin representación. El mandato con representación actúa el mandatario a nombre del mandante. Pero en el poder sin representación es una relación interna entre el mandante y mandatario. Ellos tienen un acuerdo privado, celebran un contrato para realizar un negocio específico.
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la tarde con 51 minutos. Disfrutamos de Los Tucanes de Tijuana con Andamos Ready. Yo soy tu amiga Sherlyn de Alba y seguimos juntos de forma digital por iHeartRadio y también aquí en La Comadre 104.5, puros éxitos. Y mis compañitos viciosos, espero que estén listísimos porque ya les traigo el último como tip de esta hora para cuidar sus llantitas. Claro que sí, ya sabes que a mí me gusta cuidar y cuidarte y cuidar tus cosillas. Número 3. Monitorea la profundidad del dibujo. Esto hasta mi papá me lo ha dicho. Inspecciona periódicamente que los surcos, o sea, esas rayitas que ves en las llantas como de figuritas y todo eso, estén pues... Yo te recomiendo que, y ya lo habíamos hablado, que con una monedita, que metas una monedita y veas que pues sí se lleve un buen pedacito, porque si la llanta está lista es muy peligroso, no vas a tener buen agarre de frenado, ¿va que va? Y pues muchísimas gracias por dejarme ser parte de tu tarde. Recuerda que estamos juntos hasta las 8 de la noche. ¿Dónde? Pues aquí en La Comadre, 104.5, puros éxitos. Y también de forma digital por iHeartRadio. Soy tu amiga Sherlyn de Alba. Y regreso contigo la próxima hora con la preguntita de esta tarde. Te dejo con más música. Disfrutamos del Chapo de Sinaloa con Le Hace Falta Un Beso. Son las 2:53.

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3 de la tarde con 10 minutos disfrutamos de Junior H. Gael Valenzuela con Mis Llamadas. Ahora escuchamos este temazo de la arrolladora titulado El Ruido de Tus Zapatos. Yo soy tu amiga Sherlyn de Alba y estamos echando chismecito hasta las 8 de la noche en digital por iHeartRadio y también aquí en la Comadre 104.5 puros éxitos. Son las 3 con 11.

con Payitos Viciosos. Disfrutamos de este temazo de Carin León titulado Que Vuelvas. Yo soy tu amiga Sherlyn de Alba y seguimos juntos de forma digital por iHeart Radio y también aquí en la Comadre 104.5, puros éxitos. Y mis compayitos viciosos, espero que estén listísimos porque ya tengo aquí la preguntita de la tarde. ¿Cuál es esa canción de regional que legalmente la prohíbes? La prohíbes escuchar cuando ya pues tienes unos traguitos encima. Quiero que me cuentes a través del micrófono de la Comadre que le encuentras en nuestra aplicación iHeartRadio o también

0: por Facebook. Búscame como Sherlyn de Alba, locutora de La Comadre. Yo regreso contigo a las 3:40 y y 40. 41, ¿qué te parece? Para contarte sobre memorias de iHeartRadio. Así que no te me vayas a mover, quédate conmigo de forma digital por iHeartRadio y también aquí en La Comadre 104.5, puros éxitos. Soy tu amiga Sherlyn de Alba y son las 3 de la tarde con 19 minutos.
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2: Soy Arturo Sanguino y tengo para todos la mejor información deportiva. La polémica en las instalaciones de Tigres se mantiene porque las selecciones de Suecia y Japón rechazaron entrenar en el estadio universitario por la cancha, ya que no les parece que esté en óptimas condiciones, así que seguirán trabajando en el Barrial, instalaciones de Monterrey. Y en Brasil se encienden las alarmas porque informaron que Neymar será sometido a un examen y el resultado definirá si se puede integrar o no a la selección. Y en Roland Garros, Flavio Cobolli avanzó a la siguiente ronda debido a que Matteo Arnaldi, por un tema de enfermedad viral, se tuvo que retirar de este Gran Slam. Y otro que avanzó fue Alexander Zverev, que superó 7-5, 6-2, 3-6 y 6-3 al checo Mencic. Soy Arturo Sanguino, vuelvo con más información.
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0: 3 de la tarde con 40 minutos. Disfrutamos de Joan Sebastián con Más Allá del Sol. Yo soy tu amiga Sherlyn de Alba y seguimos chismeando en digital por iHeartRadio y también aquí en la comadre de 104.5. Puros éxitos. Y mis compañitos, oigan, si ya tienen nuestra aplicación de iHeartRadio, les tengo que contar sobre su nueva función. Esta función se llama Memorias y de verdad está imperdible. Déjame contarte cómo la encuentras. Nada más tienes que descargar, obviamente, nuestra aplicación iHeartRadio, registrarte rapidísimo. Después vas a buscar nuestra estación, La Comadre 104.5, Pachuca, le das play y vas a ver un cuadrito que dice Memorias con un signo de más. Le picas ahí y ¿qué crees? Quedamos guardaditos. O sea que cada vez que abras la aplicación nos vas a encontrar en primera pantalla para que luego nos encuentres y mandes tu dinámica cuando obviamente haya dinámicas y premiecitos. ¿Va que va? Así que ya lo sabes. Regreso contigo a las 3:50 con respuestas a la preguntita de esta tarde. Así que no te me vayas a mover. Quédate conmigo de forma digital por iHeartRadio y también aquí en La Comadre 104.5 Puros Éxitos. Soy tu amiga Sherlyn de Alba y son las 3 de la tarde con 42 minutos.
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2: El presidente municipal de Pachuca, Jorge Reyes, anunció los trabajos de rehabilitación del panteón municipal.
3: Vamos a iniciar ya también con la rehabilitación del panteón, por fin lo vamos a hacer con la primera etapa. Recordarás que se pusieron los andamios de administraciones anteriores por el desgaste y por prevenir algún incidente. Hoy nosotros vamos a iniciar ya esta rehabilitación del panteón. Es una de las propuestas que tenemos en cartera.
2: En el Congreso del Estado de Hidalgo presentaron la convocatoria de la Medalla al Mérito de Protección Civil 2026.
4: El Congreso del Estado Libre y Soberano de Hidalgo, a través de la primera Comisión Permanente de Protección Civil y Gestión Integral de Riesgos, presenta hoy la convocatoria para la Medalla al Mérito de Protección Civil 2026. Esta distinción tiene como propósito reconocer a las personas hidalguenses que mediante aportaciones técnico-científicas, acciones de auxilio, actos heroicos o una trayectoria destacada en la promoción de la cultura de protección civil, han contribuido de manera significativa a salvaguardar la vida y el bienestar de las y los hidalguenses.
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3 de la tarde con 50 minutos. Disfrutamos de Los Dos Carnales con Me Derrito. Yo soy tu amiga Sherlyn de Alba y estamos juntos de forma digital para iHeartRadio y también aquí en la comadre 104.5 Puros Éxitos. Y mis compañitos viciosos, espero que estén listísimos porque, ¿qué creen? Ya tengo aquí respuestas a la preguntita de esta tarde. ¿Qué colaboración de regional mexicano pensaste que es? Ay, no, esa no era. Esta fue la de ayer. Dice, ¿qué colaboración de regional mexicano? No, ¿qué está pasando? Era, ¿qué canción de regional es tu favorita para echar drinks? Y por aquí nuestra comaye piciosa Vanessa Hernández nos dice, ¡qué agonía de Yuridia y Ángel Aguilar! Yo sé, comadre, que Ángel Aguilar no es de tu agrado, pero es una buena rola, y es que sí. También nuestro compañero Diego Torres nos dice, la de Te Hubiera Sido Antes de Julián. Esa queda prohibidísima para echar trago. Y también nuestra comadre Mariana Flores nos dice, la de Mujeres Como Tú, de Pepe Aguilar. Muchísimas gracias, mis compañitos viciosos, por comentar. Ya saben que les mando un fuerte totote abrazo de oso polar y también un besote ¡mua! Bien tronadísimo. Y no se me vayan a mover, sigan conmigo porque en la próxima hora les traigo chismecito musical. Así que quédense conmigo de forma digital para iHeartRadio y también aquí en la comadre 104.5 Puros Éxitos. Yo soy tu amigui Sherlyn de Alba y nosotros seguimos con más música. Disfrutamos de banda El Recodo con Consecuencia de Mis Actos. Son las 3:52.

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Disfrutamos de Grupo Duelo con Para Que Ya No Duela. Ahora escuchamos a Los Temerarios con Tu Infame Engaño. Yo soy tu amiga Sherlyn de Alba y no se te pase, comadre, compadre, que los sabaditos estamos juntos hasta las 8. Son las 4 con 13.

0: 4 de la tarde con 19 minutos. Disfrutamos de la Sonora Santanera y Carolina Ross con Pena Negra. Yo soy tu amiga Sherlyn de Alba y seguimos echando chismecito de forma digital para iHeartRadio y también aquí en La Comadre 104.5 Puros Éxitos. Y oigan, si ya tienen nuestra aplicación iHeartRadio en su celular, déjenme contarles del micrófono de La Comadre. 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Ya sabes que a mí me encanta recibir tu notificación. Regreso contigo a las 4:39 con el chismecito musical del día de hoy, ¿eh? Así que no te lo vayas a perder. Quédate conmigo de forma digital para iHeartRadio y también aquí en La Comadre 104.5 Puros Éxitos. Soy tu amiga Sherlyn de Alba y son las 4 de la tarde con 20 minutos.
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1: Ya estoy de vuelta y seguimos en el mood de la Copa del Fútbol de este verano, porque el trofeo de FIFA, sí, aquel que solo se le entrega a los campeones del mundo, está de visita en la Ciudad de México, ya que

0: será exhibida durante este fin de semana, y para dar inicio con esta exhibición acudió el histórico brasileño Roberto Carlos, quien expresó la obligación de la canariña por siempre llegar a la final cada 4 años, y no solo eso, deben ganar el trofeo.
1: Que tú representas hoy en día en Brasil son 220 millones de personas, que si ganas es fiesta, y si pierdes, chao. Pero es una sensación buenísima, tengo en casa un cuadro enorme pensando el trofeo. Y estar cerca me hace acordar de 2002, donde ganamos.
0: Soy Arturo Sanguino, vuelvo con más información.
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0: 4 de la tarde con 39 minutos. Disfrutamos de Grupo Cañaveral con Tiene Espinas el Rosal. Yo soy tu amiga Sherlyn de Alba y seguimos juntos de forma digital para iHeart Radio y también aquí en La Comadre 104.5, puros éxitos. Y mis compañitos piciosos, espero que estén listísimos porque traigo el chismecito musical del día de hoy. Pues déjame decirte, y yo sé que a lo mejor lo viste en redes, se revivió el video de Ángela Aguilar y Pepe Aguilar, donde aseguran que Dua Lipa, la famosa cantante de pop, se inspiró en su famoso corte de cabello de Ángela. No te estoy mintiendo, déjame contarte. Resulta que un antiguo video de Ángela Aguilar y su padre Pepe Aguilar volvió a viralizarse en redes sociales después de que usuarios retomaron la conversación en la que ambos bromeaban sobre el parecido entre Ángela Aguilar y Dua Lipa. Y aquí yo te pregunto, comadre, compadre, ¿realmente hay un parecido? O solamente, pues es un inventillo, fue un chascarrillo, cuéntame. Regreso contigo a las 4 y 50, ¿con qué crees? Pues con los primeros saluditos de este sábado. Así que no te me vayas a mover, quédate conmigo de forma digital por iHeart Radio. Y también aquí en La Comadre, 104.5, puros éxitos. Yo soy tu amiga Sherlyn de Alba, y son las 4 de la tarde con 40 minutos.
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1: El maestro en Derecho Roberto Rico Ruiz analiza el tema del registro obligatorio de las líneas telefónicas como parte de la estrategia de gobierno federal para evitar delitos de extorsión.
2: Una política diseñada para cerrar espacios al delito corre el riesgo de profundizar la exclusión digital si no se incorpora con gradualidad, con información y capacidades operativas suficientes. Lógicamente, ojalá esperemos que haya una reflexión, una prórroga, pero sobre todo para muchas de nuestras comunidades rurales en el país que cuentan con las líneas telefónicas, hay un acompañamiento.

0: crecimiento gradual para mejorar la capacidad de poder atender a esta población.
1: En temas de ciencia y tecnología, la Man Carranza nos explica la ciencia detrás de los partidos de fútbol.
2: El famoso VAR es un sistema que ha corregido penales, tarjetas rojas injustas y fueras de lugar que el ojo humano simplemente no puede ver. Hoy, a diferencia, podemos trazar líneas, pausar la imagen y congelarla. Hay un despliegue de ciencia, datos y matemáticas. Hoy el balón genera su propio electrocardiograma gracias a un chip que envía 500 datos por segundo. Sabe el milisegundo exacto en que el pie tocó la pelota para congelar el video sin margen de error.
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¿verdad? Y seguimos echando chismecito de forma digital por iHeartRadio y también aquí en la comadre 104.5 Puros Éxitos. Y espero que estés listísimo porque, ¿qué crees? Ya tengo aquí los primeros saluditos de este zapato. Quiero mandar un saludito a nuestra comadre Leti González, que nos está escuchando en Villas del Álamo. También a Charlie Osorio, que nos está escuchando en Bosques del Peñar. Y también a nuestra comadre Silvia Baños, que nos está escuchando cerca del reloj. De verdad, compañitos, muchísimas gracias por tomarse el tiempo de escucharnos. De estar escribiendo igual, ¿eh? De verdad, muchísimas gracias. También quiero mandar un saludo súper especial a todos nuestros compañitos que están manejando. Por favor, con mucho cuidado. Yo regreso la próxima hora con el datito curioso del día. Así que no se lo vayan a perder. Quédense conmigo de forma digital por iHeartRadio. Y también aquí en la comadre 104.5 Puros Éxitos. Soy tu amiga Sherlyn de Alba. Y disfrutamos de Banda Machos con Me Llamo Raquel. Son las 4 de la tarde con 52 minutos.

mis compañitos piciosos, son las 4 de la tarde con 50 minutos. Disfrutamos de este temazo de la arrolladora titulado Morena. Yo soy tu amiga Sherlyn de

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1: Compa Peso, hay algo que le quiero decir a esa morra que está ahí.

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5 de la tarde con 11 minutos. Disfrutamos de este temazo de los Tucanes de Tijuana con Andamos Ready. Ahora disfrutamos este temazo de Sergio Vega titulado ¿Quién es usted? Y tú sabes, comadre, lo que te voy a decir. Me encanta esta canción. Y lo mejor es que la estás escuchando de forma digital por iHeartRadio y también aquí en La Comadre 104.5 Puros Éxitos. Y espero que estén listísimos, mis compañitos, porque en esta hora les comparto el datito curioso del día. Son las 5 con 12. ¡Súbele!

0: 5 de la tarde con 18 minutos. Disfrutamos de Los Ángeles Azules y Melissa Robles con Mi Nuevo Trauma Se Llama Tú. Yo soy tu amiga Sherlyn de Alba y seguimos echando chismecito de forma digital por iHeartRadio y también aquí en La Comadre 104.5, puros éxitos. Y mis compañeros, espero que estén listísimos porque ya traigo el datito curioso del día de hoy. Comadre, compadre, ¿sabías qué? Tu nariz es capaz de recordar más de 50,000 olores. ¡Wow! Pues sí, y déjame decirte que está conectado directamente a la zona del cerebro que maneja las emociones y los recuerdos, razón por la cual un simple aroma de la infancia puede hacerte viajar en el tiempo. ¡Wow! Así que nuevamente te pregunto, comadre, ¿tú sabías esto? Bien interesante. Regreso contigo a las 5:39. ¿Con qué crees? Pues con información de Always On. Así que no te me vayas a mover. Quédate conmigo de forma digital por iHeartRadio. Y también aquí en La Comadre 104.5, puros éxitos. Soy tu amiga Sherlyn de Alba. Y son las 5 de la tarde con 19 minutos.
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3: Soy Arturo Sanguino y tengo para todos la mejor información deportiva. Comenzamos con temas de la selección mexicana. Jesús Gallardo expresó que espera el apoyo de la afición durante el certamen futbolístico, tal y como se vivió este jueves en Toluca.
4: La verdad se sintió el gran ambiente aquí en Toluca, como siempre. Y bueno, estamos muy felices porque nos hicieron sentir que están con nosotros y queremos eso para el Mundial, para poder dar el 100% dentro de la cancha.
3: Evidentemente, Hugo Sánchez, quien afirmó sentir envidia de Roberto Carlos por no poder tocar la copa, porque México no pudo aprovechar la oportunidad que tuvo en México 86.
5: Que me da envidia de Roberto Carlos. Encima se regodeaba diciendo que hay un reglamento que solamente los campeones y las altas autoridades lo pueden tocar.
3: Soy Arturo Sanguino, vuelvo con más información.
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0: 5 de la tarde con 40 minutos. Disfrutamos de este temazo de Karim León y Grupo Frontera titulado Que Vuelvas. Yo soy tu amiga Sherlyn de Alba y seguimos echando chismecito de forma digital por iHeartRadio y también aquí en la comadre 104.5, puros éxitos. Y mis compañitos viciosos, ya sabes que yo vengo con información. 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Así que ya lo sabes, de regreso contigo a las 5:50, ¿con qué crees? Pues con más saluditos, así que no te los vayas a perder. Quédate conmigo de forma digital por iHeartRadio y también aquí en La Comadre 104.5, puros éxitos. Soy tu amiga Sherlyn de Alba y son las 5 de la tarde con 41 minutos.
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1: El desgaste y por prevenir algún incidente, hoy nosotros vamos a iniciar ya esta rehabilitación del panteón.
2: Es una de las propuestas que tenemos en cartera.
3: Legisladores hidalguenses avalaron medidas de verificación en hoteles para proteger el delito de trata a niñas, niños y adolescentes. Al respecto habla la diputada Carla Perales Arrieta.
4: No habrá indiferencia frente a quienes lucran con la inocencia y convierten el dolor infantil en una industria criminal. Ni una infancia más rota por el turismo criminal. Los cuerpos de niñas y niños no son destinos turísticos.
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Y mis compañitos piciosos, espero que estén listísimos porque, ¿qué creen? ¡Uy! Tengo más saluditos, así que por favor, mucha atención. Quiero mandar un saludazo a nuestra comaye Helen, que nos está escuchando hasta Villas de Pachuca. También a nuestra comaye Estela Cruz, que nos está escuchando en La Surtidora. A nuestra comaye Sandy Love, que va en camino al Real. Ay, comadre, a veces te pegan unos pastecitos. Ay, te tapas bien, ¿eh? Porque, ay, si aquí se siente medio frío, allá debe estar peor, ¿eh? Así que, por favor, tápate bien, no queremos que te enfermes. Y también quiero mandar un saludo súper especial a todos nuestros compañitos que nos están escuchando a través de iHeartRadio. Y también quienes están atrapados en el tráfico. Por favor, manejen con mucho cuidado porque hemos tenido como tips de seguridad por lo del piso resbaloso. Así que, por favor, su cinturón de seguridad. Regreso con ustedes la próxima hora. ¿Con qué crees? Pues con la segunda preguntita de este sábado. Así que no te me vayas a mover. Quédate conmigo de forma digital por iHeartRadio. Y también aquí en La Comadre 104.5 Puros Éxitos. Disfrutamos de Mi Banda El Mexicano con Ramito de Violetas. Yo soy tu amiga Sherlyn de Alba y son las 5 de la tarde con 51 minutos.

5 de la tarde con 49 minutos. Disfrutamos de este temazo de Junior H y Gael Valenzuela con Mis Llamadas. Yo soy tu amiga Sherlyn de Alba y seguimos echando chismecito de forma digital por iHeartRadio y también aquí en la Comadre 104.5, puros éxitos.

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